0: regalarte.
1: Ah, no sabes falta.
0: Gracias, fuera. Vale, pues tengo que ir.
1: Adam 720.
2: Subject is possibly 1056.
3: All right.
2: Goodbye.
0: Yeah, Charles Pepper 244.
1: Charles Pepper 244.